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0: 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Anna i Carolina, gràcies per ser avui aquí amb nosaltres. Com esteu?
1: Muy bien, encantadas, la verdad, de estar aquí.
2: Con muchas ganitas de estar ya ahí en el escenario.
0: Sí, ¿no? Es el concierto que abre oficialmente la fiesta mayor. ¿Qué os gusta más de los conciertos de fiesta mayor que no encontréis en otros escenarios?
1: Pues yo creo, y creo que estamos las dos un poco de acuerdo, el momento de la gente que no nos conoce de nada, que nos conozca por primera vez. Yo creo que es una buena química y un cóctel molotov bastante interesante, porque somos, creo que, muy cercanas con el público y muy simpáticas, y creo que eso la gente lo apremia.
0: Y cuando os llega una propuesta así, la de dar el pistoletazo de salida a toda una ciudad, ¿lo vivís de forma diferente?
2: La verdad que lo vivimos con mucha emoción, tanto nosotras como todo el equipo, porque al final nos encantan las fiestas de ciudades, nos encanta el ambiente y el clima que hay, la diversidad de público, de familias, de gente joven, de gente mayor, y como decía Ana, es esa exposición también que...
1: Responsabilidad también.
2: Exacto, de responsabilidad. Sí. Entonces, y encima abrir las fiestas, pues doble responsabilidad, pero también te hace salir como con más motivación.
0: ¿Sois de las que antes de un concierto necesitáis una rutina o preferís improvisar?
1: No, sí, es verdad que nos solemos portar bien. La verdad, yo caliento bastante antes de salir. Estamos un poquito concentradas y sí que nos gusta cada una estar por su lado. No sé por qué, pero antes de salir estamos cada una por nuestro lado. Nos amamos que nos morimos, pero es como que necesitamos un momento de silencio, porque sí que te pones nerviosa. Los minutitos antes de salir te pones nerviosa.
0: Si tuvierais que definir el directo de Marlena en tres palabras, ¿cuáles serían?
1: Oh.
0: Difícil, ¿eh?
2: Total. La primera te diría energía,
1: arrollador.
2: Total. Y natural o cercano, te diría también.
0: Ahora, en la introducción, cuando os presentaba, decía que os conocisteis en un casting, pero que habéis acabado construyendo un proyecto que hoy llena plazas y festivales. Cuando miráis atrás, ¿cuál fue el momento en el que pensasteis, ostras, esto va en serio?
1: ¡Guau! Qué buena pregunta esa. Yo creo que ese momento fue cuando... porque nosotros hemos empezado desde lo que tú dices, desde pequeñitas, en salas muy pequeñas, de 30, 20 personas, cantábamos cover, y la primera vez que sacamos la primera canción, Me sabe mal, creo que el momento de hostias, esto va en serio, fue cuando la empezaron a cantar el público. Y dices, hola, pues está llegando, ¿no?, de alguna manera nuestra música a gente, aunque sean 20 personas, está llegando, de alguna manera. Entonces yo creo que fue ese el click, un poco.
0: Tiene que ser un momento muy especial, ¿eh? Cuando ves a la gente cantando algo que tú has creado.
1: Flipas. O sea, es increíble. No sé, creo que no sé explicarlo, la verdad, pero es de piel de gallina.
0: El proyecto tuvo una reformulación después de la pandemia. ¿Qué aprendisteis de aquella etapa que todavía os acompaña hoy?
2: Pues yo creo que fueron dos, casi tres años de ir haciendo versiones en realities, en concursos de televisión, y yo creo que el aprendizaje fue que, por un lado, que la televisión no tiene nada que ver con la industria musical, que hay que componer, por supuesto, canciones propias, y no, yo creo que de esa etapa nos llevamos mucho el ir sin miedo, el arriesgar, el que dé igual lo que digan los demás, que eso lo mantenemos a día de hoy. Y en ciertas mujeres que en ese momento se envalentonaron y desde entonces no lo hemos perdido.
0: Antes en la redacción debatíamos a ver si los grupos de música ya tienen pensado cuál es su estilo de música antes de empezar o es un sonido que se va descubriendo a lo largo del camino. En vuestro caso, ¿cómo ha sido?
1: Completamente nos hemos ido descubriendo muy poco a poco. Porque hemos llegado hasta hacer reggaetón, imagínate. Hay una canción que tiene medio reggaetón y decías, ¿qué pintamos aquí? O sea, esto no es nuestro. Entonces yo creo que vas creciendo, al final pues empiezas siendo más niña, con 20 años, y ya cuando tienes 29, pues dices, oh, joder, yo creo que este sonido es el que encaja con nosotras, esta forma de escribir, de componer y de querer lanzar al público las canciones, creo que es esto por donde vamos, ¿sabes? Pero aún queda averiguar muchos sonidos, yo creo.
0: O sea que aún podéis sorprender y cambiar un poco el rumbo también.
1: Tampoco mucho. No vamos a ser metaleras.

0: entre vosotras dos, ¿cómo funciona el reparto creativo? Quiero decir, ¿quién trae las ideas? ¿Quién pone orden? ¿Quién dice esto sí, esto no?
1: Pues en general, o sea, la parte creativa es al 90% o más, me atrevería a decir, Ana, y yo quizá más la parte más práctica o más técnica, las dos sabemos decir que no, yo lo he aprendido con el tiempo, más que otra cosa, pero sí que tomamos las decisiones en conjunto. Si Ana hace una canción con la que yo no estoy de acuerdo, pues se habla, o cosas o partes que se puedan comentar. Pero la verdad que es cada una su rol, muy muy asumido, muy entendido, y yo creo que muy hablado entre las dos, que es lo importante desde el principio, y funcionamos así de una forma maravillosa.
0: ¿Hay alguna canción que si la reescribierais hoy sería completamente diferente?
2: Yo creo que todas las canciones del principio, al final la voz cambia, y yo me escucho y escucho en las plataformas Un Mensaje Mal, Gitana o Baila Morena con una voz más de niña, y digo, joder, tío, las regrabaría ahora mismo con cómo las estamos haciendo en directo, ¿sabes? Porque a la gente les gusta mucho más en directo que en Spotify o en cualquier plataforma, ¿sabes? Uh-huh. Yo creo que sería un poco eso.
0: Uh-huh. Esto lo decís muchos artistas, ¿eh? Que cambiaríais las canciones del principio, normalmente las cambiaríais y les daríais otro toque.
2: El toque de ahora, sí. Sí, sí, sí. No sé por qué, pero yo creo que creces un poco y dices, joder, lo llevaría a mi terreno ahora. Uh-huh. Pero bueno.
0: Mucha gente conecta con vuestras letras porque tienen ese punto muy cotidiano. Cuando escribís, ¿pensáis en contar algo vuestro o en que la gente pueda verse reflejada? ¿Qué es lo que más pesa?
2: Pues yo diría más en contar algo nuestro. Y luego ya la gente hace el trabajo de... Tampoco el trabajo, sino que le sale solo el como inculcárselo en su día a día, en su vida privada. Creo que es como escribir un diario y exponerlo un poco.
0: Uh-huh. Y cuando una canción notáis que deja de ser vuestra y pasa a ser del público, ¿esto cómo se siente?
1: Yo creo que es una cosa a la que no terminas de acostumbrarte, y que malo sería acostumbrarse, porque es como preguntabas antes de el que la gente se lo lleva a su terreno, a su vida y a que canten las canciones, a sus circunstancias. Creo que es algo maravilloso, supongo que la intención o lo maravilloso de la música, y yo creo que se siente de una forma al final especial. Cuando ves en un festival o en una sala a la gente gritar las canciones sintiéndolas, es yo creo lo más especial que puedes ver desde el escenario.
0: ¿Hay alguna historia o mensaje que os haya contado el público y que os haya hecho entender una canción de otra manera?
2: Ha habido muchas historias muy intensas, ha habido historias muy tristes, ha habido historias muy alegres también, con muy finales muy felices, pero todas acaban en el punto de que hemos sido caza o hemos sido ayuda de esas personas. Entonces, esa responsabilidad que de repente piensas que no tienes y tienes, creo que es algo que no lo hubiésemos imaginado en la vida, ¿sabes? Hay historias, evidentemente, que no se puede contar, pero muy, muy, muy, muy fuertes. Y haber sido parte de esa sanación es heavy.
0: Dices que es una responsabilidad, pero también es algo muy bonito, ¿no?
2: Es precioso. No, precioso. Es una responsabilidad muy bonita. Uh-huh. Cambio la frase.
0: Después de la exposición que estáis teniendo estos últimos años, ¿cómo gestionáis que la gente también quiera saber cosas de vuestra vida, más allá de la música?
1: Yo, es verdad que en mi caso yo suelo ser más reservada en general a la hora de contarlo y tal, pero no me incumbe siempre, o sea, no me importa siempre y cuando, y ni que se metan en la vida de Ana, siempre y cuando sea una curiosidad sana por saber qué hace esta persona de deporte o de en su día a día con sus amigas o tal. Y creo que forma parte también de la profesión, que la gente quiera saber de ti quizá porque te tiene como referente o como sí. o simplemente curiosidad. Creo que es algo de agradecer, siempre y cuando eso no se lleven a extremos malos o a un salseo absurdo que también alguna vez ha pasado. Entonces creo que bueno, que forma parte, que hay que asumirlo y hay que trabajar también bien la cabeza para saber que va de la mano de subirse a un escenario. Uh-huh. Completamente.
0: Pensando en el concierto de este viernes, ¿qué se va a encontrar el público de Rubí? ¿Habrá alguna sorpresa en el repertorio? ¿Tenéis preparado algo?
2: A ver, yo creo que se van a encontrar con dos chicas súper simpáticas, eso sobre todo, con mucha mucha energía. O sea, va a ser un concierto además de, como me gusta decir, muy montaña rusa, Y creo que mucha gente nos va a descubrir en el plano que más nos gusta, nuestra mejor red social, que es al final del escenario. Y evidentemente, pues alguna cancioncilla en catalán de estas dos madrileñas.
1: Eso no puede faltar. Y además, justo mañana sacamos nuestro nuevo tema, Nadie se muere de amor. Así que Rubí será el primer escenario en el que, por supuesto, la tocaremos en directo.
0: ¿Qué diferencia hay entre escuchar a Marlena con auriculares o veros en directo?
2: Muchísima. Yo creo, además, que cada día lo dicen más, que no tiene nada que ver el directo con lo que hay en las plataformas. Creo que se llega de otra manera y creo que el público le gusta mucho que todo sea absoluto directo. Y yo creo que es una diferencia notable.
0: Pensando también en el concierto de este viernes, si alguien todavía no os ha escuchado nunca y viene al concierto por curiosidad, ¿con qué canción le diríais que empiece?
1: Pues te diría entre la nueva, entre Nadie se muere de amor y Baila Morena, que siempre es un himno y que además yo creo que simplemente si miras alrededor al público que tienes alrededor a tu lado cantando la canción y gritando y llevándosela, entiendes un poquito el concepto Marlena.
0: Terminamos con una pregunta de fiesta mayor, ¿eh? Después del concierto, ¿sois de quedaros a vivir el ambiente o desaparecéis directo hacia el hotel o hacia la furgoneta o hacia donde tengáis que ir?
2: Nos encanta siempre quedarnos, siempre que podemos nos quedamos, aunque sea, y si es un festival largo o una fiesta mayor larga de días, y más en Barcelona, que tenemos amigas y mucha historia allí, nos hubiésemos quedado encantadas, pero tenemos dos conciertos más, el sábado y el domingo. Entonces seguramente creo que toca ir al hotel porque a las 4 estamos en pie.
0: De unido, toca ir a descansar, ¿eh? Una última, ¿qué os gustaría que dijera la gente de Rubí cuando salga del concierto?
1: Quiero repetir. Exacto, y que se han abierto las fiestas por todo lo alto.
0: Muy bien, Ana, Carolina, muchísimas gracias, iremos a veros, por supuesto, que vaya muy bien el concierto y muchísimas gracias por dejar que os entrevistemos hoy.
2: A vosotras.
1: Disfrutad,
2: gracias.
0: Venga, gracias.
2: Venga, chao, chao.

0: Muy buenos días, sean todos bienvenidos y bienvenidas a este su programa Al No Rubinense por Radio Rubí 99.7 FM. Les saluda Glenny Chourio. Contentos de que nos estén acompañando un día más, un viernes más aquí a este su programa, en donde nos encargamos de hablar de migración, pero desde un punto de vista bastante personal, conociendo esas historias, esas anécdotas, también esos desafíos de las personas que han decidido migrar, que han decidido dejar su país y que, por supuesto, han escogido a nuestra ciudad, a Rubí, a Cataluña y a nuestro país como su nuevo hogar. Queremos comenzar el programa de hoy mandando una muestra de afecto y reconocimiento a toda la población venezolana que se encuentra residiendo en nuestro municipio y, por supuesto, también en el resto de Barcelona y de Cataluña y de toda España, producto de los seísmos que han azotado al país el día de ayer. Recordemos que fueron seísmos bastante altos, de 7 y 7,8 en la escala de Richter, y que han ocasionado importantes y grandes destrozos a no solamente a todo el tema inmobiliario, a todo el tema arquitectónico, sino también a vidas humanas, ¿no? Ya superando ya el centenar de fallecidos y más de miles de desaparecidos y de también accidentados en esta tragedia. Desde acá, bueno, desde Aldo Rubinés, queremos trasladar nuestro mensaje de afecto, nuestro mensaje de solidaridad, y también recordar de que no solamente el gobierno de España y los gobiernos, el resto de gobiernos aledaños, no solamente nuestros vecinos de la Unión Europea, sino también gobiernos latinoamericanos y muy concretamente en el ámbito territorial que nos atañe, la Generalitat de Cataluña ha desarrollado también un dispositivo en conjunto, pues también con el resto de países vecinos, para poder aportar nuestro granito de arena y poder llevarle la máxima ayuda a nuestros compatriotas venezolanos y venezolanas, que sabemos que lo están pasando bastante mal, como no puede ser de otra forma. Y desde aquí vaya nuestro agradecimiento, nuestro apoyo, nuestro aliento, y que esperemos que pronto puedan salir de esta terrible situación que les ha azotado. Habiendo dicho ya esto, como es costumbre en nuestro programa, queremos comenzar haciendo énfasis al proceso de regularización extraordinaria de migrantes. Como bien saben, este proceso inició el pasado 16 de marzo y es hasta dentro de poquitos días, ya quedan un poco más de 5 o 6 días, porque es hasta el 30 de junio que se ha dispuesto como fecha límite para efectuar este procedimiento. Y tal como lo hemos venido adelantando en cada uno de los programas, estamos haciendo una serie de programas especiales precisamente hablando sobre este tema. Y yo quiero aprovechar la oportunidad muy propicia para recordarles que efectivamente, como ya se los he comentado, tienen hasta el 30 de junio para hacer su solicitud de regularización extraordinaria. ¿Cuáles son los requisitos? Unos requisitos muy sencillos, pero que no por eso dejan de ser requisitos fiables, factibles y legales, como poder acreditar que llevan en el país 5 meses de forma ininterrumpida, que han podido entrar antes del 1 de enero del año 2026 y que, por supuesto, carezcan de antecedentes penales tanto en su país de origen como en los países en los cuales han estado en los últimos 5 años antes de ingresar a nuestro país, a España. Este tipo de regularización no tiene ningún tipo de limitación en cuanto al permiso de trabajo. Ya con la admisión a trámite del procedimiento tendrás una autorización provisional y un permiso de trabajo provisional que te va a permitir, por supuesto, salir de ese oscurantismo y les va a permitir ganar en derechos. ¿Cómo puedes efectuar esta regularización? Bueno, tienes 2 vías, de forma presencial o de forma telemática. Si dispones de certificado digital, lo puedes hacer de forma completamente telemática a través de la plataforma Mercurio. Si no dispones de certificado digital, debes consignar tu expediente en más de los 435 puntos habilitados a lo largo y ancho de todo el territorio nacional, en donde previsiblemente son las oficinas de correos, pero también hay oficinas tanto de Hacienda como de la Tesorería General de la Seguridad Social. En nuestra ciudad, en Rubí, tenemos aquí la oficina de correos muy cerquita en la Carrera Terraza, en donde se están recibiendo todos estos expedientes. Recordando, como siempre, que debes contar con cita previa. ¿En dónde tomas esta cita previa? Al igual que donde puedes verificar toda la información, en la página del Ministerio de Inclusión. Seguridad Social y Migraciones. Allí hay un apartado donde puedes consultar toda la información sobre el proceso de regularización. Hay tres formas de agarrar cita: con el mismo certificado digital, a través de rellenar un formulario que está allí con todos tus datos y aproximadamente 2-3 días tienes la respuesta de la cita, o también llamando de forma gratuita a partir del segundo minuto al número telefónico 060. Son las tres vías. Recomendamos que las personas que ya cumplan con los requisitos y que por X o por Y hayan trabajado en la obtención de los mismos y que hasta ahora no han solicitado su regularización extraordinaria, lo puedan hacer ya, porque hasta este momento no se tiene previsto una prórroga, una extensión de este plazo, por lo cual culminará el día 30 de junio y pues sabemos de que, como al principio del procedimiento, el final puede ser bastante convulso para que ninguna persona se quede fuera, pero tengan en cuenta que han tenido más de 2 meses y medio para poder hacer este proceso de regularización extraordinaria. Recordar que las citas son totalmente gratuitas y que tanto de forma presencial como de forma telemática será la UTEX, la Unidad de Tramitación de Expedientes de Extranjería, quién decidirá sobre este proceso. Y por último, las pruebas de permanencia. Debes acreditar 5 meses en España. Extranjería prefiere y requiere que sea una prueba por mes. ¿Qué te puede servir como prueba? Recordemos de que el padrón es importante aportarlo, pero el padrón, más que una prueba de permanencia, es una prueba de tu domicilio. Por lo cual, si estás trabajando, tus nóminas, tu contrato, tu informe vía laboral; si no estás trabajando, la tarjeta de transporte de la área metropolitana, de la empresa, de tu origen, justificantes de ir al sistema de salud, recipes, recibos, líneas telefónicas que estén a tu nombre, toda documentación, siempre y cuando pueda estar a tu nombre, sirve para poder comprobar estos 5 meses de permanencia que exige el ministerio para poder hacer tu regularización. Así que desde aquí, desde Alno Rubinens, te invitamos a que no pierdas tiempo y puedas solicitar esta regularización. Y precisamente partiendo en eso, nosotros vamos con la voz del experto, con nuestra sección en donde vamos a ver un material que nos ha cedido el medio de comunicación El Vigo Atlántico. Y este material, bueno, como ya hemos ya realizado en programas anteriores, le preguntan a los viguenses, en este caso, cuál es la opinión sobre el proceso de regularización. Y las opiniones de verdad le van a sorprender, porque este material fue grabado días después de aprobar esta medida, y se van a sorprender en comparación con los otros materiales que hemos presentado, cómo ha cambiado la opinión de la gente desde que se aprobó el proceso hasta su finalización. Así que vamos con la sección de la voz del expert.
1: El Consejo de Ministros aprobó hace unas semanas la regularización de inmigrantes, que modifica las libertades y derechos de los extranjeros en España. ¿Qué les parece esto a los vigueses? ¿Sabe a qué se refiere el término de prioridad nacional?
2: No mucho, pero intuyo de que primero son los españoles y después los inmigrantes.
3: Sí, bueno, más o menos, claro.
4: Prioridades nacionales hay muchas, depende cómo se mire políticamente.
5: No. Bueno, lo que han comentado en la televisión.
3: Sí. Desgraciadamente, sí, es una de las ideas de Vox, de que efectivamente primero los españoles y después todos los demás.
1: ¿Qué le parece esto?
4: Bueno, los servicios los debemos tener todos, pero es un derecho que tenemos, pero también hay que controlar toda la migración que entra, porque si no, ni es bueno para ellos ni bueno para nosotros.
2: Bueno, yo en cierto modo no estoy ni a favor ni en contra. Eu fun emigrante, pero fun emigrante regulada. Donde eu estuve, alí había unha regulación. Tú non podías estar como veñen aquí, porque as 24 horas puñante fora.
1: Que le parece?
2: Eu estou a favor de que haya emigrantes, pero regulados.
3: Bueno, me parece un error. Entre comillas, quero decir, en el momento que la gente llega, tiene un trabajo y tiene sus derechos, no sé por qué tenemos que ser primero nosotros y luego ellos.
6: Mal. Precisamente he sido migrante y me jode. Es lo que hay.
7: A ver, yo pienso que un poquito es verdad. Es verdad porque no tenemos capacidad para tanta gente, ¿no? Sobre todo a nivel hospitalario y servicios. Y para no estar bien, pues no sé. Habría que montarlo de otra manera.
8: Pues no sé. Me parece que los servicios deberían ser para la gente de aquí y para la gente de fuera que quiera trabajar y que quiera buscarse una vida, pues que también tenga oportunidades, ¿no? De tenerlos aquí.
5: El Paybox es que no os puedo ver, entonces ya con eso ya está todo dicho. Es que me revuelven las tripas.
3: Fatal. Sobre todo pues porque España ha sido siempre un pueblo de migrantes. Se ha emigrado a Latinoamérica, se ha emigrado a Francia, Alemania, Suiza. Y si hubieran pensado lo mismo con nosotros, pues hubiera sido otra cosa, ¿eh?
9: ¿Y qué le parece la regularización de inmigrantes que se está llevando a cabo ahora?
10: Me parece lógico. Porque, bueno, yo creo que va a evitar también mucha mano de obra en negro. No, porque hay mucha gente trabajando en condiciones lamentables. Entonces yo creo que si los regularizas pasan a tener unos derechos. Igual que tuvimos nosotros cuando emigramos, ¿eh? Que no es nada... Y lo mismo que se hizo anteriormente, esto no es nada nuevo.
6: Quizá muy, muy grande, pero bien. Las autoridades no estaban preparadas para ello, por lo que oigo. Pero bueno, necesitamos gente para trabajar. Si los españoles no quieren trabajar, tienen que trabajar ellos.
4: Hombre, yo creo que es demasiado grande y demasiado poco controlada, porque detrás de esta gente hay muchas mafias y hay mucha gente que los explota a ellos y están ganando mucho dinero, y eso es lo que no se mira desde los gobiernos, y creo que sabía que había que profundizar más en ese tema. O sea que, claro, todas las cosas, yo he sido migrante, pero con un contrato de trabajo, y los emigrantes deben venir a este país porque se necesitan, pero se necesitan para trabajar, no se necesitan para delinquir. Si vamos sacando las estadísticas de delincuencia, vemos muchas veces lo que está pasando. Entonces, eso es malo para el país. Entonces, el país, los ciudadanos, tenemos que tener seguridad, tenemos que tener tranquilidad, y esas personas, pues bueno, tienen que tener unos derechos como nosotros, pero controlados, ¿vale? No puede entrar todo el mundo como quiera, ni donde quiera, ni a la hora que quiera.
7: A ver.
0: Bueno, ya hemos escuchado diferentes opiniones, ¿no? de los viguenses sobre no solamente el proceso de regularización, sino también sobre, bueno, la pertenencia, el sentido de pertenencia o la llegada de los migrantes a nuestro país. Para hablar de eso y de muchísimo más, yo le quiero dar la bienvenida a Sulaimane. Vamos a ver, creo que lo pronuncié bien, Zach, ¿no? No sé si lo recordarán. Él es natural de la región de Casamance, del sur de Senegal, y estuvo con nosotros aquí en Al Norte Ruinens ya el año pasado, ¿no? Parece como si hubiese sido ayer, pero estuvo con nosotros el año pasado y nos contó su historia. Lo que hacemos, vaya, aquí habitualmente en el programa, está en el Rubí desde el año 2019. Pero el día de hoy, él como natural de Senegal ha venido a compartir y hablar sobre este proceso de regularización extraordinaria de migrantes. Así que, Zuli, como popularmente la gente te conoce, bienvenido. Muchísimas gracias por acompañarnos nuevamente en Al Norte Ruinens y por darnos la oportunidad, no solamente a nosotros, sino también a la audiencia, que es lo que hemos venido haciendo en estos programas especiales, que puedas compartir tu opinión. ¿Qué opinas al respecto de todo esto? En este caso, el medio de comunicación, El Vigo Atlántico, ha salido a preguntarle a las personas qué piensan no solamente sobre el proceso de regularización extraordinaria, sino que también sobre todo el fenómeno de la migración. Y hemos escuchado algunas opiniones como que los españoles deben ser primeros, los migrantes segundos, que es importante que haya migración, pero migración con derechos. Que en cierto modo, cuando la mayoría de la gente encuestada tiene algún tipo de desfase con la prioridad nacional, se debe aplicar hacia algunos aspectos, También la última persona que fue entrevistada dijo de que, bueno, que la migración traía entre otras cosas inseguridad, ¿no? Que bastaba con ver las estadísticas. Uh-huh. En base a todo esto, ¿cuál es tu opinión de primera mano sobre este proceso de regularización extraordinaria de migrantes?
11: Buenos días a todos. Como ha dicho Glenin, yo soy Suleiman y me conozco como el Zuli. Bueno, mi opinión sobre la inmigración.

0: que no hay trabajo. Hay trabajo, pero no hay pasta. O sea, güey, que te pagan mal. Que no es renumerable. Claro, lo que te pagan comparando lo que tú haces no es lo mismo. En cambio, si tú estás en Europa y te inmigras porque necesitas una vida mejor, una vida que tú te sientes, ¿vale? Esto lo merezco. Y los inmigrantes también, claro, y estamos aquí, el tema de la regularización está. Yo creo que los empresarios no le vienen bien, los empresarios. ¿Por qué? Porque, claro, y ponemos un ejemplo, una persona empresaria tiene, por ejemplo, dos inmigrantes trabajando, lo están pagando en efectivo, y uno está cotizando, no está pagando su vida laboral, no está pagando todo esto. Claro, este empresario, ¿qué piensa? Bueno, mejor para mí, son una parte de dinero que ahorro. Claro, pero si tú, esta regularización, todos los inmigrantes que están trabajando contigo antes y ahora tienen la documentación, los tienes que dar la alta a la Seguridad Social. Si le das alta a la Seguridad Social, de ahí viene la cotización, que este inmigrante tendrá derecho, si se pone malo, a coger la baja, a ir al médico, y cosas esto que antes no lo tenía. Y entonces esta gente le miran de este punto positivo, que nosotros no estamos a favor de esto. Claro, los inmigrantes vienen, contribuyen los inmigrantes. Aunque está inmigrante ilegal, o sea, irregular, ilegal no hay ninguno, pero irregular, si estás irregular, pero contribuye. Es que claro, tú cada mes tienes que enviar dinero a tu país. Y este dinero que envía a tu país, el Estado se queda con un porcentaje. Porque paga las cuotas que cada envío que haces, o sea, el Estado se queda con una parte, las compras que haces también. O sea, el inmigrante siempre aporta positivamente. Sí, hay delincuentes que no son todos, o sea, no puedes globar todo. Y dicen que tienen que controlar la inmigración, que tienen que ser regular. Primero de todo, porque tú llegas a un país, llegas sin nada y no puedes ser regular, no puedes, por ejemplo, no puedes conseguir un trabajo hasta que tengas una documentación, y no puedes tener una documentación, te piden un contrato de trabajo. No sé si me explico.
1: Claro, caes un poco en el perro, ¿no? Como sí. El perro que se trata de morder la cola. Y en este sentido, porque tú has tocado un punto muy importante que yo, de hecho, tengo que confesarles que no había caído en cuenta, lo tocamos en el programa pasado, en donde se dice, bueno, a nivel económico, por ejemplo, que ha sido una de las, bueno, de los grandes hitos de esta regularización, porque ya después, en próximos programas, una vez que pase esta regularización, vamos a tratar de exponerles a todos ustedes el impacto que tiene la regulación en diversos sectores, en la agricultura, en la economía, en el comercio. Y conversábamos la semana pasada de que, bueno, un migrante en una situación administrativa irregular que trabaja a destraperlo, vaya, en negro, y cobra 1.000 euros al mes, pero esa persona va y hace mercado, esa persona va y compra ropa, esa persona... Entonces, primero, ese dinero también ayuda a dinamizar el sistema económico en donde se pueda mover esta persona. Y segundo, paga impuestos de forma directa y de forma indirecta, ¿no? Por decir también las tasas que puede pagar por los servicios que utiliza, etcétera, etcétera, etcétera. Entonces, realmente sí existe una contribución. Y tú, quiero enlazar esto porque tú al principio nombrabas lo último que ha dicho esta persona de que, bueno, ser migrante es un poco ser sinónimo de inseguridad, ¿no? Como tal. Y este es un discurso que, bueno, yo particularmente noto que está bastante extendido en la opinión pública. Que yo creo que yo lo he dicho una vez en este programa. Si lo digo, lo repito, y si no lo he dicho, lo digo. Yo tenía un profesor de Derecho Constitucional que él siempre me decía, Glenín, lo que pasa es que una cosa es la opinión pública y otra cosa es la opinión del público. Son dos cosas distintas, ¿no? Y casualmente hace poco también un amigo me mencionó y me dijo, y otra cosa es la opinión publicada, ¿no?

0: imagen, que a veces no con, a veces no concuerda ni con la pública ni con la del público.
1: Ni la publicada.
0: Es la publicada. Y es así. Entonces, existe un poco esta matriz de que los inmigrantes están asociados a inseguridad. A tu parecer, ¿por qué crees que la migración en los momentos actuales se asocia con inseguridad?
1: Y para mí, okay, la, claro, la gente nos mira como ser inmigrante es inseguridad. ¿Por qué? Porque para mí ven que más cultura que se mezclan en el momento. Claro, si tú, por ejemplo, Rubí, que no ha habido ningún inmigrante y de repente ven que hay más inmigrantes de cultura diferente y tal, ves a la gente más personas a la calle que son negros, chinos, americanos, latinos y todo esto, lo que piensa que es, joder, estamos inseguros porque le dan miedo la imagen que ven de los inmigrantes, no porque son inseguros, porque lo tienen en la cabeza.
0: Pero no solamente el tema de inseguridad de status quo, que básicamente es al que tú te refieres, ¿no? Y que esto de verdad es un tema súper súper antiguo, porque bueno, lo veíamos desde el inicio de la civilización, ¿no? Sí. Y del propio funcionamiento del sistema, del ecosistema, de lo que es hoy en día la sociedad, ¿no? Pero más allá de eso, también me refiero a la inseguridad personal, ¿no? Uh-huh. En que hay algunas matrices de comunicación que asocian los hechos delictivos a la población migrante, ¿no? Uh-huh. Como dijo aquí un señor que fue entrevistado, porque los migrantes delinquen, o cuando hay algún tipo de problema de seguridad ciudadana o de convivencia, se lo achacan a la población migrante. Bueno, esto nos guste más o nos guste menos, está esparcido en la opinión publicada, por así decirlo. ¿A qué tú crees que se debe esa correlación, ya no de inseguridad de tradiciones ni nada de esto, sino de esta inseguridad ciudadana, por así decirlo?
1: Por la seguridad ciudadana, o sea, te ven y te ocultas. Vienen uno, es como, claro, es que lo que he dicho, nos ven como, claro, es que son los videos que ven. Por ejemplo, coges un video en África, la gente lo que ven es el punto negativo de esta población. Y claro, y si ven que más negro, más aquí, lo que piensa es, hostia, que nos van a robar, primero, o nos van a violar, segundo, o nos van a quitar el trabajo.
0: ¿Tú crees, porque has tocado un punto delicado, sí, y que por supuesto merece abordarlo, tratarlo con el máximo rigor posible? Sí. Acabas de mencionar, y bueno, tú eres de Senegal, sí, ¿no? Tú eres de África, ¿no? Sí. Y acabas de mencionar que puede existir, o crees que existe alguna relación, uh-huh, con el color de piel, con la cultura, con la religión, de que eso pueda condicionar el pensamiento de algunas personas sobre que lo que este colectivo puede traer inseguridad.
1: Directo. Yo, por ejemplo, tengo un ejemplo que está fuera del... Yo, por ejemplo, yo voy a trabajar, entro a las 6 de trabajo. Y a veces a salir de casa, siempre me encuentro con una chica. Siempre. Pero esta chica me dijo, o sea, un día hizo un experimento. Digo, bueno, hoy voy a esperar, porque siempre sale uno antes que yo, o sea, que es blanca, o sea, una persona blanca. Y la chica esta viene. Claro, nos cruzamos siempre, pero cuando me ve, se cambia de bando. Hice una espera, digo, hoy voy a esperar que salga él, es mi vecino también. Cuando cerró la puerta, bajé yo también. Y se fue el vecino, se cruzaron con la chica. Cuando me ha visto venir, siempre se cambia de bando. Digo, bueno, esa es la idea que tienen. O sea, te ven como una persona inmigrante, da igual que negro o tal, pero si te ven, no está perfecta, es una persona inmigrante, lo que tiene en la cabeza es capaz de robarme o capaz de inmigrarme. También le entiendo perfectamente a la chica. A las 5 de la madrugada veo a una persona, pues cambiaré de onda. Sí, perfecto, pero claro, cada día estás viendo a la misma persona a la misma hora. Es que, ¿sabes? Y te cruza con más gente, ¿sabes? Y esto ¿por qué lo digo? Porque, claro, te ven siendo inmigrante, la gente piensa que son delincuentes. Sí, hay de todo. Sí, hay personas buenas, personas delincuentes, personas tal.
0: Bueno, es que el mundo es así, ¿no?
1: Ese mundo
0: es
1: así.
0: O sea, el mundo es, estamos los buenos. Ahí también un día estaba escuchando la entrevista de una persona y decía, bueno, el mal no nos gusta, pero es que para que exista el bien tiene que existir el mal, ¿no?
1: Exacto.
0: O sea, todo es como un equilibrio y también forma parte de entenderlo, pero bueno, tú estabas contando esta anécdota, ¿no? Y yo no podía dejar de pensar fijamente en esto, porque, hostias, qué mal, ¿no? Que
1: sí,
0: sabe muy mal que por esto, porque yo pienso, fíjate que cuando se plantearon los números de solicitudes, se estimaba aproximadamente 500.000 personas que iban a presentar las solicitudes. Hasta hace unos días iban 900.000, casi el doble, ¿no? Y probablemente eso pase el millón. Estas personas van a ver regularizada su situación administrativa, ¿ok? Pero van a ver regularizada su percepción por parte de la sociedad. Te pregunto, que sabemos que esto es complejo y de verdad, ¿por qué digo que el tema es delicado? Porque yo creo que el tema existe, yo creo que bueno, la discriminación existe. También sé que la sociedad española y la sociedad catalana y la sociedad de nuestra ciudad es una sociedad ampliamente generosa con el necesitado, es una sociedad presta. Y que, por ejemplo, a mí y a muchísimas, o casi a todas las personas que han estado sentados y que han pasado por este programa, los han recibido con los brazos abiertos, y es una sociedad diversa, una sociedad plural, una sociedad con una cultura muy arraigada, y eso también es muy bonito, que una sociedad como la catalana te pueda acoger, ¿no? En este sentido. Pero también es cierto de que estos ejemplos individualizados también existen, ¿no? Y que uno cuando ve este tipo de situaciones, que seguramente no lo sabemos, a lo mejor no pasaría con una persona de un color de piel distinto, y nos tiene que por lo menos llamarnos a la reflexión, ¿no? Y ver exactamente, porque también hay mucho bulo. Vamos a decirlo como nombre y apellido, también hay mucho bulo con relación a esto, y yo creo que este proceso de regularización, que no es nuevo en España, es el séptimo proceso de regularización que se ha hecho con todos los colores, con gobiernos de todos los factores políticos, que se han hecho con diferentes requisitos. Aquí hemos tenido a personas que han sido objeto de la primera regularización de José María Aznar en el año 2000, y que hoy por hoy, 26 años después, cuentan su historia de integración, cuentan su historia de cohesión, cuentan su historia de colaboración, ¿no? Y es algo aleccionante, ¿no? Y ver que como sociedad es importante que tomemos conciencia de que hay que seguir trabajando estos aspectos que lamentablemente no van a desaparecer, pero que sí tenemos la responsabilidad de que todos esto, de que podamos minimizarlos. Y en ese sentido, para también pasar ya a otros temas, cuando esta persona cambia de acera porque te ve. Y tú dices que bueno, que al principio bueno, es temprano, puede tener un poco de resquemor, es lógico. Ya cuando tú sientes de que efectivamente se puede ver a otra serie de circunstancias, el sublime es personal, ¿no? Sí. Tú como persona, ¿qué sientes al ver esto que para otra persona puede ser muy sencillo, pero que para ti puede denotar, si es así, un resquemor también en cuanto a tu dignidad como persona?
1: Bueno, yo como persona de verdad no me sentí ni mal ni nada, es que a cambiar escena porque cuando a cambiar escena digo, bueno, no sé qué le pasó, me pasó por la cabeza así, le tiene miedo, o es un poco más que no le gusta la raza negra o cosas así, pues no le hice racista, ¿sabes? Y digo, bueno, pero a mí de verdad personalmente digo, bueno, es un problema que es claro, es ella que se va a sentir mal. Yo sigo el mismo camino. Si que sigue cambiando de banda.
0: Vamos, o sea, que tú no has dejado de ir a trabajar.
1: No, yo voy a trabajar.
0: Porque se está la pasta. No, en eso estamos claros. No, esto en estos temas de bueno, de discriminación, de racismo o de estos presuntos episodios, yo creo que es tan importante cómo se sienta la persona, como también se pueda sentir de otra parte, porque es que a lo mejor, y yo creo que allí, y avanzo mi opinión, yo creo que allí sí tenemos un trabajo por hacer. ¿En qué sentido? En la parte de la comunicación, ¿no? Porque a veces, yo lo he vivido en carne propia, te puedes enfrentar a una serie de situaciones en donde las personas actúan de determinada forma y tú piensas, y eso es una distorsión cognitiva, ¿no? Tú piensas de que la persona, ejemplo, estoy aquí hablando contigo y tú miras mal, o me miras mal. Yo creo que tú me estás mirando mal porque tienes algo contra mí, pero realmente tú no me estás mirando mal por eso, sino porque amaneciste flojo del estómago y sentiste una pulsada, un retorcido, y miraste mal. Entonces, en la medida en que yo pueda, mira, y que podamos dialogar sobre ese tema, podemos construir una base sólida de la relación, pero si yo a lo mejor me quedo callado y me voy para la casa y digo, bueno, es que Sonly me miró mal, ¿qué le habré hecho yo? Y comienzo a hacerme una historia y a lo mejor también tengo una actitud que tú también puedes verla y decir, bueno, pero no, y yo creo que estas cosas son importantes.
1: De esa lo más rollo, ¿sabes?
0: De hablarlas, ¿no? Y en estos días estaba viendo un documental que se lo... Si aquí alguien que sé que este programa lo escucha y lo ve, la gente que nos sigue en streaming a través de www.radioruby.cat, mucha gente, y nos está escuchando alguien de la patronal del Vallejo Occidental, de Rubí o de la Cámara de Comer o etcétera, es importante que se pueda quedar con este mensaje que les vamos a dar aquí, ¿no? Yo estaba viendo un documental y también tuve la oportunidad de asistir a una charla que dio la Cámara de Comercio de Terraza hace algún tiempo sobre el empalme generacional, ¿no? De cómo las empresas que ya tenían un personal muy arraigado, tenía 30, 35 años trabajando, que llegaba a su jubilación y entraban empleados nuevos de otras generaciones, la generación Z, la generación Millennium, que tienen otras ideas, que hacen algo distinto a como hacían los trabajadores, las empresas tienen que hacer ese empalme, tienen que adaptarse a ese cambio generacional que para muchas empresas es bastante complicado porque digamos que la forma de trabajo la tienen muy incrustada en el ADN, ¿no? Y a raíz de esa actividad de la Cámara de Comercio de Terraza, vi un documental en donde nos venían a decir más o menos lo mismo, pero con la población migrante. De hecho, el recién aprobado convenio de oficinas y despachos de Cataluña tiene en su articulado la opción para que las empresas desarrollen planes de gestión de la diversidad. ¿Okay? Las empresas, sobre todo, que tienen un alto índice de personas migrantes en su plantilla. Yeah. ¿Por qué? Porque podemos estar en un entorno de trabajo. Okay. Yo puedo ser de una parte X del mundo, tú puedes ser de otra parte X del mundo, o sin ser del mismo, de otras partes distintas. España es un país con una multiculturalidad tremenda. Tú puedes ser de una región, yo puedo ser de otra. Y la forma de comunicarnos ante diversas situaciones que no tienen que ver nada con lo personal, sino con lo laboral, es distinta. Y la forma de abordar el problema es distinta. Y eso no significa de que tú, que a lo mejor puedes ser mi jefe, eres de cierta región, de cierto país, y quieras imponer tus criterios, ni de yo, trabajador, en este caso, me pueda ver pormenorizado porque me he visto arropado de tus criterios. No, sino que la forma de comunicación es distinta y a veces, o casi siempre, y analicen esto, que esto es así, un gran porcentaje de los problemas... Bueno, viene por la comunicación. Todo a la final no es lo que ni tanto lo que comunicamos, sino cómo lo comunicamos. Y qué mejor que, bueno, y estamos hablando de un medio de comunicación, ¿no? que nosotros lo sabemos bien. Entonces, yo creo que allí es importante la labor de las empresas, la labor de los sindicatos, la labor de los trabajadores, etcétera, a que más de estas 900.000 solicitudes que se van a ver regularizadas, cuando esas personas ingresen al mercado laboral, se puedan desarrollar y ejecutar los planes, las estrategias, lo que haya que ejecutar, ¿no? Para, para lograr esta integración. Así como parte de un elemento fundamental de la integración es la lengua.
1: Sí.
0: ¿No? Y yo creo que lo conversamos cuando tú viniste, pero quiero rescatar algunas cosas porque tú eres de Senegal. Sí. En Senegal el idioma es el francés, ¿no? Sí. En una parte...
1: Bueno, el francés que se habla en las oficinas, en la zona de trabajo, es el francés.
0: Es el francés, ¿no? Por lo cual ustedes como lengua román, latín, vienen también de la raíz del catalán, por ejemplo. Y aquí, en Cataluña, en donde tenemos una lengua oficial que es el catalán, bueno, ustedes también tienen una riqueza muy interconectada del francés con el catalán. Uh-huh. De hecho, creo que tú... si no eres tú, ya me corregirás. Alguien que no sé si es de Senegal o de, no sé si fuiste tú o de Ghana, dice, bueno, es que yo aprendí primero catalán que castellano. Uh-huh. Y porque bueno, el catalán se nos hace más sencillo que el castellano, ¿no? Uh-huh. Aun cuando también el castellano es de las lenguas romances, bueno, de las lenguas que provienen del latín, vaya. Y en este sentido, ¿qué tan importante es para estos migrantes que sabemos que se van a regularizar en toda la geografía nacional, pero especialmente para lo de las comunidades autónomas donde hay un lenguaje cooficial, Illes Baleares, Comunidad Valenciana, Galicia, con el euskera, País Vasco, bueno, Galicia con el gallego. He cometido un... Me van a disculpar. Galicia con el gallego, País Vasco con el euskera, Comunidad Foral de Navarra, que también tienen una parte importante. ¿Cómo hacen, qué tan importante es el aprendizaje de la lengua cooficial para lograr la inserción de estos migrantes que están optando a este proceso de regularización extraordinaria?
1: Yo, personalmente, lo más importante...
0: En catalá, si vols, que me consta que parla un catalá perfectamente.
1: Al mes importante para mí es la comunicación. Digamos, si tú hablas una lengua o no estás, para mí es al mes importante, porque bueno, si surge una faena y no sabes comunicarla y no sabes qué decir, digamos, es un problema. Está bien, la regularización está bien, pero claro, nosotros como inmigrantes hemos de integrarla. ¿Cómo? Primer, en la lengua. Si no parles la lengua, no pots integrar-te, saps, no? 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
0: No, y para nosotros es muy importante que quieran aprender, ¿no? La lengua, ¿no? Porque la lengua a la final es cultura, la lengua es tradición,
1: es
0: la lengua es comunicación, la lengua es integración, es riqueza.
1: Claro, porque si tú eres integrada y no hablas la lengua, es como fue. Es como, claro, de esos catalanes, a los catalanes le agradan más que parles catalán. Es igual que tú, sabes, vaya, como se dice, sardanas y todo eso, no importa. El que más importa para los catalanes, que tú parles catalán a un catalán y dices, hola, buen día, buena tarde, adiós. Es sent como, ostras, sí, nos considera, porque claro, si tú no estás aquí 4 años, 5 años, 6 años, 7 años, que no parles res, es como, aquesta persona no se interesa, que bueno, no es veu com inclús.
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1: Por ejemplo, bueno, no te corto, porque por el tema del catalán, si aquí en Cataluña es que es fácil para aprender, bueno, por mi caso, no sé.
0: ¿Te resultó sencillo aprenderlo?
1: Aprenderlo, porque...
0: ¿Cómo lo aprendiste? O sea, ¿fuiste a clases en el consorcio de normalización, al Carré, a Mamix?
1: Al mes rápido, porque, o catalán o castellano, que no sé, es igual.
0: Con vulgas.
1: Porque, bueno, ya el primer de todos, em vaig apuntar para traerme la ESO, aquí a la escuela de adultos. 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
1: Per la llengua, sí. Que estan aquí, què te hacen? Que te... 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Claro, però si tu quieres... Estos són la norma de la comunitat, de l'entitat aquesta. Llavors, però si tu quieres, puedes quedar con la persona que te aprende català, però fuera, però esto no se cuenta como hora. Si llega a los 10 horas, las 10 horas, 10 horas te cambian de pareja. Te buscan otra pareja. Si quieres seguir con la misma pareja, quiero seguir con la misma. Si no, te cambian de pareja hasta... O sea, también puedes... Claro, es, para mí me resulta más fácil. Pero nunca he ido a una clase para aprender catalán, que es catalán. La aprendí por allí, leyendo y...
0: Pues no, tú eres el principal ejemplo que aprendiendo en la calle con la gente, y que efectivamente este voluntariat por la lengua es un voluntariat también del consorcio, ¿no? Que lo ofrece la GenCat, la Generalitat. Exacto. Porque claro, sabemos que hay veces que estos cursos tienen bastante afluencia, que por cierto ya dentro de muy poquito comienzan las inscripciones para los cursos de verano, ¿okay? Y ya después en septiembre comienzan las inscripciones para el curso ordinario. Y que aquí, bueno, recordamos que aquí el consorcio se encuentra ubicado en el complejo de Alpinar.
1: Alpinar, sí.
0: ¿No? Allí se encuentra, allí tienen, bueno, la oficina, y también por internet, cpnl.cat. Allí también pueden obtener toda la información. Sabemos que estos cursos tienen unos cupos, bueno, limitados, pero herramientas como el voluntariado para la lengua, otras apps que pueden existir por ahí que te puedan ayudar. Lo importante es que haya la intención.
1: Exacto.
0: Y esta intención, este punto de inflexión, es también el mismo punto de inflexión que se necesita para lograr una integración, ¿no? Para integrarte. Y yo creo que la gente buena somos más.
1: Exacto.
0: Aquí los migrantes venimos a aportar. Venimos a trabajar, venimos a contribuir,
1: avanzar.
0: Pero no solamente nosotros venimos a contribuir, a trabajar y avanzar como personas individuales. Venimos a que construyamos juntos, venimos a que avancemos juntos, venimos a progresar juntos, porque se lo preguntaba al invitado del programa anterior y aprovecho a ti también de hacerte la misma pregunta. Y claro, estás del 2019, sí. Desde el mismo año, yo también llegué aquí en el año 2019, justito antes de la pandemia, allí,
1: igual,
0: en ese tiempo, en agosto. Ese tiempo perdido.
1: Agosto.
0: Ay. Yo también, en agosto del 2019. Un 18 de agosto del 2019 llegué yo aquí, Y bueno, ya se va a cumplir ya siete añitos, ¿no? Si más no me equivoco, desde que llegamos aquí. Y te pregunto, ¿en algún momento tú dejas de ser migrante?
1: ¿Y en algún momento
0: dejas de ser migrante? Porque claro, escuchamos también las conversaciones de los migrantes, sí, porque nosotros, porque ustedes, nosotros los migrantes, o sea, en cierta medida, también a veces nosotros mismos contribuimos a ese discurso divisionista, ¿no? Sí, porque nosotros los migrantes, sí, porque la comunidad migrante, sí, porque es verdad que somos migrantes, es verdad que somos parte de una comunidad de nuestro país, es verdad que con nuestros países, pero también es verdad que estamos aquí, es verdad que estamos plenamente integrados a la comunidad, en este caso española y catalana, es verdad que hablamos la lengua, es verdad que hoy que comienza la fiesta mayor, vamos a participar, participamos en las actividades de la fiesta mayor, bailamos, o sea, también somos catalanes. Yo me siento catalán, entonces claro, yo por eso te pregunto, ¿en algún momento tú dejas de ser migrante o cómo se come eso de... porque yo una vez dije en una conversación y a la persona le gustó mucho, yo dije, yo soy un catalán nacido en Venezuela.
1: Perfecto.
0: Y eso definió perfectamente. Y él me decía, oye, un catalán nacido en Venezuela, me gusta el concepto, ¿no? ¿En algún momento dejas de ser migrante?
1: Bueno, yo la verdad, sí. Y ahora me considero que soy más catalán y que más senegalés, ¿sabes? Pero lo que te puedo decir es, bueno, eso me hacía falta las cosas de mi país, como por ejemplo la comida, cosas de esto. Pero si estoy aquí hablando en la persona, hablo incluso como catalán, no hablo como imaginado una persona. Porque si tú dices, nosotros cada, es como que tú estás rechazando tú mismo.
0: Deja, y que no se trata de eso, se trata simplemente de confluir
1: está dentro
0: las culturas, sí. y que bueno, que en las culturas caben todo. Y al igual como yo soy un venezolano, que un catalán nacido en Venezuela, tú eres un catalán nacido en Senegal.
1: Que te dicen, ostras, pues que te digan, eres inmigrante, vale, pero tú no te digas nosotros, dime, no, nosotros, y no digas no soy inmigrante. Tú estás dentro y ya olvídate de la palabra inmigrante.
0: Qué mejor consejo para todas las personas que nos escuchan y nos siguen. Nosotros ya hemos llegado ya al final del programa. Agradecer, Sulaimán, tus opiniones, tus aportaciones sobre este proceso de regularización extraordinaria. Ya cuando nos volvamos a ver el próximo viernes, ya uno de los últimos programas de la temporada, ya la regularización habrá terminado. Será cuestión de hacer balance y de seguir trabajando por la cohesión social, por la convivencia, por la integración y por la unión de todos. Felices fiestas mayores aquí a Rubí, feliz día de San Pera a todos los que toca ese día, y nos volveremos a ver el otro fin de semana aquí en Al Nos Reunions por Radio Rubí 99.7 FM. Les saluda Glenn Chaurio. Feliz fin de semana.

0: Muy buenos días, sean todos bienvenidos y bienvenidas a este su programa Al No Rubinens por Radio Rubí 99.7 FM. Les saluda Glenny Chourio. Contentos de que nos estén acompañando un día más, un viernes más aquí a este su programa, en donde nos encargamos de hablar de migración, pero desde un punto de vista bastante personal, conociendo esas historias, esas anécdotas, también esos desafíos de las personas que han decidido migrar, que han decidido dejar su país y que, por supuesto, han escogido a nuestra ciudad, a Rubí, a Cataluña y a nuestro país como su nuevo hogar. Queremos comenzar el programa de hoy y mandando una muestra de afecto y reconocimiento a toda la población venezolana que se encuentra residiendo en nuestro municipio y, por supuesto, también en el resto de Barcelona y de Cataluña y de toda España, producto de los seísmos que han azotado al país el día de ayer. Recordemos que fueron seísmos bastante altos, de 7 y 7,8 en la escala de Richter, y que han ocasionado importantes y grandes destrozos a no solamente a todo el tema inmobiliario, a todo el tema arquitectónico, sino también a vidas humanas, ¿no? Ya superando ya el centenar de fallecidos y más de miles de desaparecidos y de también accidentados en esta tragedia. Desde acá, bueno, desde Aldo Rubinens, queremos trasladar nuestro mensaje de afecto, nuestro mensaje de solidaridad, y también recordar de que no solamente el gobierno de España y los gobiernos, el resto de gobiernos aledaños, no solamente nuestros vecinos de la Unión Europea, sino también gobiernos latinoamericanos y muy concretamente en el ámbito territorial que nos atañe, la Generalidad de Cataluña ha desarrollado también un dispositivo en conjunto, pues también con el resto de países vecinos, para poder aportar nuestro granito de arena y poder llevarle la máxima ayuda a nuestros compatriotas venezolanos y venezolanas, que sabemos que lo están pasando bastante mal, como no puede ser de otra forma. Y desde aquí vaya nuestro agradecimiento, nuestro apoyo, nuestro aliento, y que esperemos que pronto puedan salir de esta terrible situación que les ha azotado. Habiendo dicho ya esto, como es costumbre en nuestro programa, queremos comenzar haciendo énfasis al proceso de regularización extraordinaria de migrantes. Como bien saben, este proceso inició el pasado 16 de marzo y es hasta dentro de poquitos días, ya quedan un poco más de 5 o 6 días, porque es hasta el 30 de junio que se ha dispuesto como fecha límite para efectuar este procedimiento. Y tal como lo hemos venido adelantando en cada uno de los programas, estamos haciendo una serie de programas especiales precisamente hablando sobre este tema. Y yo quiero aprovechar la oportunidad muy propicia para recordarles que efectivamente, como ya se los he comentado, tienen hasta el 30 de junio para hacer su solicitud de regularización extraordinaria. ¿Cuáles son los requisitos? Unos requisitos muy sencillos, pero que no por eso dejan de ser requisitos fiables, factibles y legales, como poder acreditar que llevan en el país 5 meses de forma ininterrumpida, que han podido entrar antes del 1 de enero del año 2026 y que, por supuesto, carezcan de antecedentes penales tanto en su país de origen como en los países en los cuales han estado en los últimos 5 años antes de ingresar a nuestro país, a España. Este tipo de regularización no tiene ningún tipo de limitación en cuanto al permiso de trabajo. Ya con la admisión a trámite del procedimiento tendrás una autorización provisional y un permiso de trabajo provisional que te va a permitir, por supuesto, salir de ese oscurantismo y les va a permitir ganar en derechos. ¿Cómo puedes efectuar esta regularización? Bueno, tienes 2 vías, de forma presencial o de forma telemática. Si dispones de certificado digital, lo puedes hacer de forma completamente telemática a través de la plataforma Mercurio. Si no dispones de certificado digital, debes consignar tu expediente en más de los 435 puntos habilitados a lo largo y ancho de todo el territorio nacional, en donde previsiblemente son las oficinas de correos, pero también hay oficinas tanto de Hacienda como de la Tesorería General de la Seguridad Social. En nuestra ciudad, en Rubí, tenemos aquí la oficina de correos muy cerquita en la Carrera de la Terraza, en donde se están recibiendo todos estos expedientes. Recordando, como siempre, que debes contar con cita previa. ¿En dónde tomas esta cita previa? Al igual que donde puedes verificar toda la información, en la página del Ministerio de Inclusión. Seguridad Social y Migraciones. Allí hay un apartado donde puedes consultar toda la información sobre el proceso de regularización. Hay tres formas de agarrar cita: con el mismo certificado digital, a través de rellenar un formulario que está allí con todos tus datos y aproximadamente 2-3 días tienes la respuesta de la cita, o también llamando de forma gratuita a partir del segundo minuto al número telefónico 060. Son las tres vías. Recomendamos que las personas que ya cumplan con los requisitos y que por X o por Y hayan trabajado en la obtención de los mismos y que hasta ahora no han solicitado su regularización extraordinaria, lo puedan hacer ya, porque hasta este momento no se tiene previsto una prórroga, una extensión de este plazo, por lo cual culminará el día 30 de junio y pues sabemos de que, como al principio del procedimiento, el final puede ser bastante convulso para que ninguna persona se quede fuera, pero tengan en cuenta que han tenido más de 2 meses y medio para poder hacer este proceso de regularización extraordinaria. Recordar que las citas son totalmente gratuitas y que tanto de forma presencial como de forma telemática será la UTEX, la Unidad de Tramitación de Expedientes de Extranjería, quien decidirá sobre este proceso. Y por último, las pruebas de permanencia. Debes acreditar 5 meses en España. Extranjería prefiere y requiere que sea una prueba por mes. ¿Qué te puede servir como prueba? Recordemos de que el padrón es importante aportarlo, pero el padrón, más que una prueba de permanencia, es una prueba de tu domicilio. Por lo cual, si estás trabajando, tus nóminas, tu contrato, tu informe vía laboral; si no estás trabajando, la tarjeta de transporte de la área metropolitana, de la empresa, de tu origen, justificantes de ir al sistema de salud, recipes, recibos, líneas telefónicas que estén a tu nombre, toda documentación, siempre y cuando pueda estar a tu nombre, sirve para poder comprobar estos 5 meses de permanencia que exige el ministerio para poder hacer tu regularización. Así que desde aquí, desde Alno Ruinens, te invitamos a que no pierdas tiempo y puedas solicitar esta regularización. Y precisamente partiendo en eso, nosotros vamos con la voz del experto, con nuestra sección en donde vamos a ver un material, que nos ha cedido el medio de comunicación El Vigo Atlántico. Y este material, bueno, como ya hemos ya realizado en programas anteriores, le preguntan a los viguenses, en este caso, ¿cuál es la opinión sobre el proceso de regularización? Y las opiniones de verdad le van a sorprender, porque este material fue grabado días después de aprobar esta medida, y se van a sorprender en comparación con los otros materiales que hemos presentado, cómo ha cambiado la opinión de la gente desde que se aprobó el proceso hasta su finalización. Así que vamos con la sección de la voz del experto.
1: El Consejo de Ministros aprobó hace unas semanas la regularización de inmigrantes, que modifica las libertades y derechos de los extranjeros en España. ¿Qué les parece esto a los vigueses?
2: ¿Sabe a qué se refiere el término de prioridad nacional?
3: No mucho, pero intuyo de que primero son los españoles y después los inmigrantes.
4: Sí, bueno, más o menos, claro.
5: Prioridades nacionales hay muchas, depende cómo se mire políticamente.
6: No. Bueno, lo que han comentado en la televisión, ¿no?
4: Sí, desgraciadamente sí, es una de las ideas de Vox, de que efectivamente primero los españoles y después todos los demás.
2: ¿Qué le parece esto?
5: Bueno, los servicios los debemos tener todos, pero es un derecho que tenemos, pero también hay que controlar toda la migración que entra, porque si no, ni es bueno para ellos ni bueno para nosotros.
3: Bueno, yo en cierto modo non estou nin a favor nin en contra. Eu fun emigrante, pero fun emigrante regulada. Donde eu estuve, en ali había unha regulación. Tú non podías estar como veñen aquí, porque as 24 horas puñante fora.
2: Que le parece?
3: Eu estou a favor de que haya emigrantes, pero regulados.
4: Bueno, me parece un error, entre comillas. Quiero decir, en el momento que la gente llega, tiene un trabajo y tiene sus derechos, no sé por qué tenemos que ser primero nosotros y luego ellos.
7: Mal. Precisamente he sido migrante y me jode. Es lo que hay.
8: A ver, yo pienso que un poquito es verdad. Es verdad porque no tenemos capacidad para tanta gente, ¿no? Sobre todo a nivel hospitalario y servicios. Y para no estar bien, pues no sé. Habría que montarlo de otra manera.
9: Pues no sé. Me parece que los servicios deberían ser para la gente de aquí y para la gente de fuera que quiera trabajar y que quiera buscarse una vida, pues que también tenga oportunidades, ¿no? De tenerlos aquí.
6: PP y Vox es que no os puedo ver, entonces ya con eso ya está todo dicho. Es que me revuelven las tripas.
4: Fatal. Sobre todo pues porque España ha sido siempre un pueblo de migrantes. Se ha emigrado a Latinoamérica, se ha emigrado a Francia, Alemania, Suiza, y si hubieran pensado lo mismo con nosotros, pues hubiera sido otra cosa, ¿eh?
2: ¿Y qué le parece la regularización de inmigrantes que se está llevando a cabo ahora?
10: Me parece lógico, porque bueno, yo creo que va a evitar también mucha mano de obra en negro. No, porque hay mucha gente trabajando en condiciones lamentables. Entonces yo creo que si los regularizas pasan a tener unos derechos. Igual que tuvimos nosotros cuando emigramos, ¿eh? Que no es nada... Y lo mismo que se hizo anteriormente, esto no es nada nuevo.
7: Quizá muy, muy grande, pero bien. Las autoridades no estaban preparadas para ello, por lo que oigo. Pero bueno, necesitamos gente para trabajar. Si los españoles no quieren trabajar, tienen que trabajar ellos.
5: Hombre, yo creo que es demasiado grande y demasiado poco controlada, porque detrás de esta gente hay muchas mafias y hay mucha gente que los explota a ellos y están ganando mucho dinero, y eso es lo que no se mira desde los gobiernos, y creo que sabía que había que profundizar más en ese tema. O sea que, claro, todas las cosas, yo he sido migrante, pero con un contrato de trabajo, y los emigrantes deben venir a este país porque se necesitan, pero se necesitan para trabajar, no se necesitan para delinquir. Si vamos sacando las estadísticas de delincuencia, vemos muchas veces lo que está pasando. Entonces, eso es malo para el país. Entonces, el país, los ciudadanos, tenemos que tener seguridad, tenemos que tener tranquilidad, y esas personas, pues bueno, tienen que tener unos derechos como nosotros, pero controlados, ¿vale? No puede entrar todo el mundo como quiera, ni donde quiera, ni a la hora que quiera.
8: A ver.
0: Bueno, ya hemos escuchado diferentes opiniones, ¿no?, de los viguenses sobre no solamente el proceso de regularización, sino también sobre, bueno, la pertenencia, el sentido de pertenencia o la llegada de los migrantes a nuestro país. Para hablar de eso y de muchísimo más, yo le quiero dar la bienvenida a Sulaimane. Vamos a ver, creo que lo pronuncié bien, Zach, ¿no? No sé si lo recordarán. Él es natural de la región de Casamance, del sur de Senegal, y estuvo con nosotros aquí en Al Nord Ruinens ya el año pasado, ¿no? Parece como si hubiese sido ayer, pero estuvo con nosotros el año pasado y nos contó su historia, lo que hacemos, vaya, aquí habitualmente en el programa. Está en el Rubí desde el año 2019, pero el día de hoy, él como natural de Senegal ha venido a compartir y hablar sobre este proceso de regularización extraordinaria de migrantes. Así que, Zuli, como popularmente la gente te conoce, bienvenido. Muchísimas gracias por acompañarnos nuevamente en Al Nord Ruinens y por darnos la oportunidad, no solamente a nosotros, sino también a la audiencia, que es lo que hemos venido haciendo en estos programas especiales, que puedas compartir tu opinión. ¿Qué opinas al respecto de todo esto? En este caso, el medio de comunicación, El Vigo Atlántico, ha salido a preguntarle a las personas qué piensan no solamente sobre el proceso de regularización extraordinaria, sino que también sobre todo el fenómeno de la migración. Y hemos escuchado algunas opiniones como que los españoles deben ser primeros, los migrantes segundos, que es importante que haya migración, pero migración con derechos. Que en cierto modo, cuando la mayoría de la gente encuestada tiene algún tipo de desfase con la prioridad nacional, se debe aplicar hacia algunos aspectos. También la última persona que fue entrevistada dijo de que, bueno, que la migración traía, entre otras cosas, inseguridad, ¿no? Que bastaba con ver las estadísticas. Uh-huh. En base a todo esto, ¿cuál es tu opinión de primera mano sobre este proceso de regularización extraordinaria de migrantes?
11: Buenos días a todos. Como ha dicho Glenin, yo soy Suleiman y me conozco como el Suli. Bueno, mi opinión sobre la inmigración es sencilla, claro. Estas personas lo miran desde su punto personal. Claro, pero ser inmigrante, como el otro ha dicho, que es, te trae inseguridad y cosas, esto empezó por ahí. Ser inmigrante no es ser delincuente, no ser una persona insegura. Claro, si inmigramos para otro país, vas porque, por otro, o sea, por otros motivos, no porque, por ejemplo, no te falta trabajo en tu país, porque hay trabajo, pero no hay, para mí, es como por ejemplo, yo salí de mi país porque, no porque no hay trabajo, hay trabajo, pero no hay pasta, o sea, que te pagan mal, que no es renumerable. Claro, lo que te pagan comparando lo que tú haces no es lo mismo. En cambio, si tú estás en Europa y te inmigras porque necesitas una vida mejor, una vida que tú te sientes, vale, esto lo merezco. Y los inmigrantes también, claro, y estamos aquí, el tema de la regularización está. Yo creo que los empresarios no le vienen bien, los empresarios. ¿Por qué? Porque, claro, y ponemos un ejemplo, una persona empresaria tiene, por ejemplo, dos inmigrantes trabajando, lo están pagando en efectivo, y uno está cotizando, no está pagando su vida laboral, no está pagando todo esto. Claro, este empresario, ¿qué piensa? Bueno, mejor para mí, son una parte de dinero que ahorro, claro. Pero si tú, esta regularización, todos los inmigrantes que están trabajando contigo antes y ahora tienen la documentación, los tienes que dar la alta a la Seguridad Social. Si le das alta a la Seguridad Social, de ahí viene la cotización, que este inmigrante tendrá derecho, si se pone malo, a coger la baja, a ir al médico, y cosas esto, que antes no lo tenía. Y entonces esta gente le miran de este punto positivo, que nosotros no estamos a favor de esto. Claro, los inmigrantes vienen, contribuyen los inmigrantes. Aunque está inmigrante ilegal, o sea, irregular, ilegal no hay ninguno, pero irregular. Si estás irregular, pero contribuye. Es que claro, tú cada mes tienes que enviar dinero a tu país. Y este dinero que envía a tu país, el Estado se queda con un porcentaje, para que paga las cuotas que cada envío que haces, o sea, el Estado se queda con una parte, las compras que haces también. O sea, el inmigrante siempre aporta positivamente. Sí, hay delincuentes que no son todos, o sea, no puedes globar todos. Y dicen que tienen que controlar la inmigración, que tienen que ser regular. Primero de todo, porque tú llegas a un país, llegas sin nada y no puedes ser regular, no puedes, por ejemplo, no puedes conseguir un trabajo hasta que tengas una documentación, y no puedes tener una documentación, te piden un contrato de trabajo. No sé si me explico.
0: Claro, caes un poco en el perro, ¿no? Como sí. El perro que se trata de morder la cola. Y en este sentido, porque tú has tocado un punto muy importante que yo, de hecho, tengo que confesarles que no había caído en cuenta, lo tocamos en el programa pasado, en donde se dice, bueno, a nivel económico, por ejemplo, que ha sido una de las, bueno, de los grandes hitos de esta regularización, porque ya después, en próximos programas, una vez que pase esta regularización, vamos a tratar de exponerles a todos ustedes el impacto que tiene la regulación en diversos sectores, en la agricultura, en la economía, en el comercio. Y conversábamos la semana pasada de que, bueno, un migrante en una situación administrativa irregular que trabaja a destraperlo, vaya, en negro, y cobra 1.000 euros al mes, pero esa persona va y hace mercado, esa persona va y compra ropa, esa persona... Entonces, primero, ese dinero también ayuda a dinamizar el sistema económico en donde se pueda mover esta persona. Y segundo, paga impuestos de forma directa y de forma indirecta, ¿no? Por decir también las tasas que puede pagar por los servicios que utiliza, etcétera, etcétera, etcétera. Entonces, realmente sí existe una contribución. Y tú, quiero enlazar esto porque tú al principio nombrabas lo último que ha dicho esta persona de que, bueno, ser migrante es un poco ser sinónimo de inseguridad, ¿no? Como tal. Y este es un discurso que bueno, yo particularmente noto que está bastante extendido en la opinión pública. Que yo creo que yo lo he dicho una vez en este programa, si lo digo, lo repito, y si no lo he dicho, lo digo. Yo tenía un profesor de Derecho Constitucional que él siempre me decía, Glenín, lo que pasa es que una cosa es la opinión pública y otra cosa es la opinión del público. Son dos cosas distintas, ¿no? Y casualmente hace poco también un amigo me mencionó y me dijo, y otra cosa es la opinión publicada, ¿no? Que a veces no concuerda ni con la pública ni con la del público.
11: Ni la publicada.
0: Y es así. Entonces existe un poco esta matriz de que los inmigrantes están asociados a inseguridad. A tu parecer, ¿por qué crees que la migración en los momentos actuales se asocia con inseguridad?
11: Bueno, y para mí, okay, la gente nos mira como ser inmigrante es inseguridad. ¿Por qué? Porque para mí ven que más culturas que se mezclan en el momento. Claro, si tú, por ejemplo, Rubí, que no ha habido ningún inmigrante y de repente ven que hay más inmigrantes de cultura diferente y tal, ves a la gente más personas a la calle que son negros, chinos, América Latina y todo esto. Lo que piensa que es, joder, estamos inseguros porque le dan miedo la imagen que ven de los inmigrantes. No porque son inseguros, porque lo tienen en la cabeza.
0: Pero no solamente el tema de inseguridad de status quo, que básicamente es al que tú te refieres, ¿no? Y que esto de verdad es un tema súper súper antiguo, porque bueno, lo veíamos desde el inicio de la civilización, ¿no? Sí. Y del propio funcionamiento del sistema, del ecosistema, de lo que es hoy en día la sociedad, ¿no? Pero más allá de eso, también me refiero a la inseguridad personal, ¿no? Uh-huh. En que hay algunas matrices de comunicación que asocian los hechos delictivos a la población migrante, ¿no? Uh-huh. Como dijo aquí un señor que fue entrevistado, porque los migrantes delinquen o cuando hay algún tipo de problema de seguridad ciudadana o de convivencia, se lo achacan a la población migrante. Bueno, esto nos guste más o nos guste menos, está esparcido en la opinión publicada, por así decirlo. ¿A qué tú crees que se debe esa correlación, ya no de inseguridad de tradiciones ni nada de esto, sino de esta inseguridad ciudadana, por así decirlo?
11: Por la seguridad ciudadana, o sea, te ven y te ostras, vienen uno, es como, claro, es que lo que he dicho, nos ven como, claro, es que son los videos que ven. Por ejemplo, coges un video en África, la gente lo que ven es el punto negativo de esta población. Y claro, y si ven que más negro, más aquí, lo que piensa es, hostia, que nos van a robar, primero, o nos van a violar, segundo, o nos van a quitar el trabajo.
0: ¿Tú crees, porque has tocado un punto delicado, sí, y que por supuesto merece abordarlo, tratarlo con el máximo rigor posible? Sí. Acabas de mencionar, y bueno, tú eres de Senegal, sí, ¿no? Tú eres de África, ¿no? Sí. Y acabas de mencionar que puede existir o crees que existe alguna relación, uh-huh, con el color de piel, con la cultura, con la religión, de que eso pueda condicionar el pensamiento de algunas personas sobre que lo que este colectivo puede traer inseguridad.
11: Directo. Yo, por ejemplo, tengo un ejemplo que está fuera del... Yo, por ejemplo, yo voy a trabajar, entro a las 6 de trabajo y a veces al salir de casa, a salir de casa, siempre, siempre me encuentro con una chica. Siempre. Y, pero esta chica me dijo, o sea, un día hizo un experimento. Digo, bueno, hoy voy a esperar, porque siempre sale uno antes que yo, o sea, que es blanca, o sea, una persona blanca. Y la chica esta viene, claro, nos cruzamos siempre, pero cuando me ve, se cambia de bando. Hice una espera, digo, hoy voy a esperar que salga él, es mi vecino también. Cuando cerró la puerta, bajé yo también. Y se fue el vecino, se cruzaron con la chica. Cuando me ha visto venir, siempre se cambia de bando. Digo, bueno, esa es la idea que tienen. O sea, te ven como una persona inmigrante, da igual que negro o tal, pero si te ven, no te perfeccionan persona inmigrante, lo que tienen en la cabeza es capaz de robarme o capaz de emigrarme. También le entiendo perfectamente a la chica. A las 5 de la madrugada veo a una persona, pues cambiar de onda. Sí, perfecto, pero claro, cada día estás viendo a la misma persona a la misma hora. Es que, ¿sabes? Y te cruza con más gente, ¿sabes? ¿Por qué lo digo? Porque, claro, te ven siendo inmigrante, la gente piensa que son delincuentes. Sí, hay de todo, sí. Hay persona buena, persona delincuente, persona tal.
0: Bueno, es que el mundo es así, ¿no?
11: Ese mundo es así.
0: O sea, el mundo es, estamos los buenos. Ahí también un día estaba escuchando la entrevista de una persona y decía, bueno, el mal no nos gusta, pero es que para que exista el bien tiene que existir el mal, ¿no?
11: Exacto.
0: O sea, todo es como un equilibrio y también forma parte de entenderlo, pero bueno, tú estabas contando esta anécdota, ¿no? Y yo no podía dejar de pensar fijamente en esto, porque, hostias, qué mal, ¿no?
11: Que
0: sabe muy mal que por esto, porque yo pienso, fíjate que cuando se plantearon los números de solicitudes, se estimaba aproximadamente 500.000 personas que iban a presentar las solicitudes. Hasta hace unos días iban 900.000, casi el doble, ¿no? Y probablemente eso pase el millón. Estas personas van a ver regularizada su situación administrativa, ¿ok? Pero van a ver regularizada su percepción por parte de la sociedad.

0: sociedad plural, una sociedad con una cultura muy arraigada, y eso también es muy bonito que una sociedad como la catalana
1: Viaje.
0: te pueda acoger, ¿no? En este sentido, pero también es cierto de que estos ejemplos individualizados también existen, ¿no? Y que uno cuando ve este tipo de situaciones, que seguramente no lo sabemos, a lo mejor no pasaría con una persona de un color de piel distinto, y nos tiene que por lo menos llamarnos a la
1: Reflexión.
0: reflexión, ¿no? Y ver exactamente, porque también hay, y sí, mucho bulo, vamos a decirlo como nombre y apellido, también hay mucho bulo con relación a esto. Y yo creo que este proceso de regularización, que no es nuevo en España, es el sexto, séptimo proceso de regularización, que se ha hecho con todos los colores, con gobiernos de todos los factores políticos, que se han hecho con diferentes requisitos. Aquí hemos tenido a personas que han sido objeto de la primera regularización de José María Aznar en el año 2000, y que hoy por hoy, 26 años después, cuentan su historia de integración, cuentan su historia de cohesión, cuentan su historia de colaboración, ¿no? Y es algo aleccionante, ¿no? Y ver que como sociedad es importante que tomemos conciencia de que hay que seguir trabajando estos aspectos que lamentablemente, bueno, no van a desaparecer, pero que sí tenemos la responsabilidad de que todos esto, de que podamos minimizarlos. Y en ese sentido, para también pasar ya a otros
1: Sí.
0: temas, cuando esta persona cambia de acera porque te ven, y tú dices que bueno, que al principio, bueno, es temprano, o puede tener un poco de resquemor, es lógico. Ya cuando tú sientes de que efectivamente se puede ver a otra serie de circunstancias, el sublime es personal, ¿no? Tú como persona, ¿qué sientes al ver esto que para otra persona puede ser muy sencillo, pero que para ti puede denotar, si es así, bueno, un resquemor también en cuanto a tu dignidad como persona?
1: Yo, como persona de verdad, no me sentí ni mal ni nada. Es que, claro, digo, bueno, es a cambiar escena porque, o sea, pues, claro, cuando a cambiar escena digo, bueno, no sé qué le pasa, o me pasó con la cabeza, así, o sea, le tiene miedo, o es un poco más que no le gusta la raza negra, o cosas así, pues no dice racista, ¿sabes? Y digo, bueno, pero a mí, de verdad, personalmente, digo, bueno, es un problema. Que es claro, es ella que se va a sentir mal. Yo sigo el mismo camino. Si que sigue cambiando de banda, o
0: Vamos,
1: sea,
0: que tú no has dejado de
1: a
0: ir a
1: mí
0: trabajar,
1: no, yo voy a
0: porque
1: trabajar.
0: necesitas la pasta. No, en eso estamos claros. No, en estos temas de, bueno, de discriminación, de racismo o de estos presuntos episodios, yo creo que es tan importante cómo se sienta la persona, como también se pueda sentir la otra parte, porque es que a lo mejor, y yo creo que allí, y avanzo en mi opinión, yo creo que allí sí tenemos un trabajo por hacer. ¿En qué sentido? En la parte de la comunicación, ¿no? Porque a veces yo lo he vivido en carne propia, te puedes enfrentar a una serie de situaciones en donde las personas actúan de determinada forma y tú piensas, y eso es una distorsión cognitiva, ¿no? Tú piensas de que la persona, ejemplo, estoy yo aquí hablando contigo y tú miras mal, o me miras mal. Yo creo que tú me estás mirando mal porque tienes algo contra mí, pero realmente tú no me estás mirando mal por eso, sino porque amaneciste flojo del estómago y sentiste una pulsada, un resto de
1: Exacto.
0: reacción y miraste mal. Entonces, en la medida en que yo pueda, mira, y que podamos dialogar sobre ese
1: Sí,
0: tema,
1: tal.
0: podemos construir una base sólida de la relación, pero si yo a lo mejor me quedo callado y me voy para la casa y digo, bueno, es que Sonny me miró mal, ¿qué le habré hecho yo? Y comienzo a hacerme una historia y a lo mejor también tengo una actitud que tú también puedes verla y decir, bueno, pero no, y yo creo que estas cosas son importantes
1: De ahí sale más rollo, ¿sabes?
0: de hablarlas,
1: Sí.
0: ¿no? Y en estos días estaba viendo un documental que se lo... Si aquí alguien que sé que este programa lo escucha y lo ve, la gente que nos sigue en streaming a través de www.radioruby.cat, mucha gente, y nos está escuchando alguien de la patronal del Vallejo Occidental, de Rubí o de la Cámara de Comer o etcétera, Es importante que

0: que se pueda quedar con este mensaje que les vamos a dar aquí, ¿no? Yo estaba viendo un documental y también tuve la oportunidad de asistir a una charla que dio la Cámara de Comercio de Terraza uh-huh. hace algún tiempo sobre el empalme generacional, ¿no? De cómo las empresas que ya tenían un personal muy arraigado, tenía 30, 35 años trabajando, que llegaba a su jubilación y entraban empleados nuevos de otras generaciones, de la generación Z, de la generación Millennium, que tienen otras ideas, que hacen algo distinto como hacían los trabajadores. Las empresas tienen que hacer ese empalme, tienen que adaptarse a ese cambio generacional que para muchas empresas es bastante complicado porque digamos que la forma de trabajo la tienen muy incrustada en el ADN, ¿no?
1: Ya.
0: Y a raíz de esa actividad de la Cámara de Comercio de Terraza, vi un documental en donde nos venían a decir más o menos lo mismo, pero con la población migrante. De hecho, el recién aprobado convenio de oficinas y despachos de Cataluña tiene en su articulado la opción para que las empresas desarrollen planes de gestión de la diversidad. ¿Okay? Las empresas, sobre todo, que tienen un alto índice de personas migrantes en su plantilla. Yeah. ¿Por qué? Porque podemos estar en un entorno de trabajo.
1: Yeah.
0: ¿Okay? Uh-huh. Yo puedo ser de una parte X del mundo, tú puedes ser de otra parte X del mundo, o sin ser del mismo, de otras partes distintas. De España es un país con una multiculturalidad tremenda. Tú puedes ser una región, yo puedo ser de otra. Y la forma de comunicarnos ante diversas situaciones uh-huh. que no tienen que ver nada con lo personal, sino con lo laboral, uh-huh. es distinta. Y la forma de abordar el problema es distinta. Uh-huh. Y eso no significa de que tú, que a lo mejor puedes ser mi jefe, eres de cierta región, de cierto país, y quieras imponer tus criterios, ni de yo, trabajador, en este caso, me pueda ver pormenorizado porque me he visto arropado de tus criterios. No, sino que la forma de comunicación es distinta y a veces, o casi siempre, y analicen esto, que esto es así, un gran porcentaje de los problemas, bueno, viene por la comunicación.
1: Yeah.
0: Todo a la final no es lo que ni tanto lo que comunicamos, sino cómo lo comunicamos. Y qué mejor que, bueno, y estamos hablando de un medio de comunicación, ¿no? que nosotros lo sabemos bien. Entonces, yo creo que allí es importante la labor de las empresas, la labor de los sindicatos, la labor de los trabajadores, etcétera, a que más de estas 900.000 solicitudes uh-huh. que se van a ver regularizadas, cuando esas personas ingresen al mercado laboral, se puedan desarrollar y ejecutar los planes, las estrategias, lo que haya que ejecutar, ¿no? Para lograr esta integración. Así como parte de un elemento fundamental de la integración es la lengua,
1: sí.
0: ¿no? Y yo creo que lo conversamos cuando tú viniste, pero quiero rescatar algunas cosas porque tú eres de Senegal. Sí. En Senegal el idioma es el francés, ¿no? Sí. En una parte...
1: Bueno, el francés que se habla en las oficinas, en las zonas de trabajo, es el francés.
0: Es el francés, ¿no? Por lo cual ustedes como lengua román, latín,
1: exacto.
0: vienen también de la raíz del catalán, por ejemplo. Mm. Y aquí, en Cataluña, en donde tenemos una lengua oficial que es el catalán, bueno, ustedes también tienen una riqueza muy interconectada del francés con el catalán. Mm-hmm. De hecho, creo que tú... si no eres tú, ya me corregirás. Alguien que no sé si es de Senegal o de, no sé si fuiste tú o de Ghana, dice, bueno, es que yo aprendí primero catalán que castellano. Uh-huh. Y porque, bueno, el catalán se nos hace más sencillo que el castellano, ¿no? Uh-huh. Aun cuando también el castellano es de las lenguas romances, bueno, de las lenguas que provienen del latín, vaya. Uh-huh. Y en este sentido, ¿qué tan importante es para estos migrantes que sabemos que se van a regularizar en toda la geografía nacional? Pero especialmente para lo de las comunidades autónomas donde hay un lenguaje cooficial, Illes Balears, Comunitat Valenciana, Galicia, con el euskera, País Vasco, bueno, Galicia con el gallego. He cometido un... Me van a disculpar. Galicia con el gallego, País Vasco con el euskera, Comunidad Foral de Navarra, que también tienen una parte importante. ¿Cómo hacen o qué tan importante es el aprendizaje de la lengua cooficial para lograr la inserción de estos migrantes que están optando a este proceso de regularización extraordinaria?
1: Yo personalmente lo más importante.
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0: 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No? Porque la lengua a la final es cultura, la lengua es tradición, es la lengua es comunicación, la lengua es integración, es riqueza.
1: Claro, porque si tú vas integrarte y no hablas la lengua, es como fue. Es como, claro, ya sabes que a los catalanes le agradan más que parles catalán. Es igual que tú sabes vaya las ranas y todo eso, no, no importa. El que más importa para los catalanes, que tu parles català amb un català i dius hola, bon dia, bona tarda, adeu, es sent com, ostres, aquest sí, ens considera, perquè clar, si tu no estàs aquí 4 anys, 5 anys, 6 anys, 7 anys, que no parles res, és com, aquesta persona no se n'interessa, que bon, no es veu com inclús.
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1: Por ejemplo, bueno, no te corto, porque por el tema del catalán, si aquí en Cataluña es que... es fácil para aprender, bueno, por mi caso, no sé.
0: ¿Te resultó sencillo aprenderlo?
1: Aprenderlo, porque...
0: ¿Cómo lo aprendiste? O sea, ¿fuiste a clases en el Consorci de Normalización, al Carré, a Mamix?
1: Bueno, al més ràpid, o catalán o castellano, que no sé, es igual.
0: Con vulguis.
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1: 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Que te... 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Claro, però si tu quieres... Estos són la norma del... de la comunidad, de la entidad aquesta. Llavors, pero si tú quieres, puedes quedar con la persona que te aprende catalán, pero fuera. Pero esto no se cuenta como hora. Si llega a las 10 horas, las 10 horas, 10 horas te cambian de pareja. Te buscan otra pareja. Si quieres seguir con la misma pareja, quiero seguir con la misma. Si no, te cambian de pareja hasta... O sea, también puedes... Claro, es, para mí me resulta más fácil. Pero nunca he ido a una clase para aprender catalán, que es catalán. Le aprendí por allí, leyendo y...
0: Pues no, tú eres el principal ejemplo que aprendiendo en la calle con la gente y que efectivamente este voluntariat por la lengua es un voluntariat también del consorcio, ¿no? Que lo ofrece la GenCat, la Generalitat. Exacto. Porque claro, sabemos que hay veces que estos cursos tienen bastante afluencia, uh-huh. Que por cierto ya dentro de muy poquito comienzan las inscripciones para los cursos de verano, uh-huh. Okay, y ya después en septiembre comienzan las inscripciones para el curso ordinario. Uh-huh. Y que aquí, bueno, recordamos que aquí el consorcio se encuentra ubicado en el complejo de Alpinar.
1: Alpinar, sí.
0: ¿No? Allí se encuentra, allí tienen, bueno, la oficina y también por internet cpnl.cat. Uh-huh. Allí también pueden obtener toda la información. Sabemos que estos cursos tienen unos cupos, bueno, limitados, uh-huh. Pero herramientas como el voluntariado para la lengua, otras apps que pueden existir por ahí que te puedan ayudar. Lo importante es que haya la intención.
1: Exacto.
0: Y esta intención, este punto de inflexión es también el mismo punto de inflexión que se necesita para lograr una integración, ¿no? Para integrarte. Y yo creo que la gente buena somos más.
1: Exacto.
0: Aquí los migrantes venimos a aportar.
1: A aportar.
0: Venimos a trabajar, venimos a contribuir,
1: avanzar.
0: Venimos a avanzar. Pero no solamente nosotros venimos a contribuir, a trabajar y avanzar como personas individuales. Venimos a que construyamos juntos, venimos a que avancemos juntos, venimos a progresar juntos. Porque se lo preguntaba al invitado del programa anterior y aprovecho a ti también de hacerte la misma pregunta. Y claro, estás desde el 2019, sí. Desde el mismo año. Yo también llegué aquí en el año 2019, justito antes de la pandemia, allí.
1: Yo igual.
0: En ese tiempo perdido.
1: Agosto.
0: Agosto. Ay. Yo también, en agosto del 2019. Un 18 de agosto del 2019 llegué yo aquí. Y bueno, ya se va a cumplir ya siete añitos, ¿no? Si más no me equivoco. Desde que llegamos aquí. Y te pregunto. ¿En algún momento tú dejas de ser migrante?
1: ¿En algún momento
0: dejas de ser migrante? Porque claro, uh-huh. Escuchamos también las conversaciones de los migrantes. Sí, porque nosotros, porque ustedes, uh-huh. Nosotros los migrantes. O sea, en cierta medida también a veces nosotros mismos contribuimos a ese discurso divisionista, ¿no? Uh-huh. Sí, porque nosotros los migrantes. Sí, porque la comunidad migrante. Sí, porque... Es verdad que somos migrantes, es verdad que somos parte de una comunidad de nuestro país, es verdad que con nuestros países, pero también es verdad que estamos aquí, es verdad que estamos plenamente integrados a la comunidad, en este caso española y catalana, es verdad que hablamos la lengua, es verdad que hoy que comienza la fiesta mayor vamos a participamos en las actividades de la fiesta mayor, bailamos, o sea, también somos catalanes. Yo me siento catalán, entonces claro, yo por eso te pregunto, ¿en algún momento tú dejas de ser migrante o cómo se come eso de... porque yo una vez dije en una conversación y a la persona le gustó mucho, yo dije, yo soy un catalán nacido en Venezuela.
1: Perfecto.
0: Y eso definió perfectamente. Y él me decía, oye, un catalán nacido en Venezuela, me gusta el concepto, ¿no? ¿En algún momento dejas de ser migrante?
1: Bueno, yo la verdad, sí... Yo ahora me considero que soy más catalán y que más senegalés, ¿sabes? Pero lo que te puedo decir es, bueno, eso me hacía falta las cosas de mi país, como por ejemplo la comida, cosas de esto. Pero si estoy aquí hablando en la persona, hablo incluso como catalán, no hablo como marginado, una persona, porque si tú dices nosotros cada, es como te, tú estás rechazando tú mismo.
0: Deja, y que no se trata de eso, se trata simplemente de confluir,
1: está dentro
0: las culturas, sí. Y que bueno, que en las culturas caben todo. Y al igual como yo soy un venezolano, que te un catalán nacido en Venezuela, tú eres un catalán nacido en Senegal.
1: Que te dicen, otras personas que te digan, eres inmigrante, ¿vale? Pero tú no te digas, nosotros, dime, no, nosotros, y no digas, no soy inmigrante. Tú estás dentro y ya olvídate de la palabra inmigrante.
0: Qué mejor consejo para todas las personas que nos escuchan y nos siguen. Nosotros ya hemos llegado ya al final del programa. Agradecer, Sulaimán, la opinión, tus opiniones, tus aportaciones sobre este proceso de regularización extraordinaria. Ya cuando nos volvamos a ver el próximo viernes, ya uno de los últimos programas de la temporada, ya la regularización habrá terminado. Será cuestión de hacer balance y de seguir trabajando por la cohesión social, por la convivencia, por la integración y por la unión de todos. Felices fiestas mayores aquí a Rubí, feliz día de San Pera a todos los que toca ese día, y nos volveremos a ver el otro fin de semana aquí en Al Nos Reunimos por Radio Rubí 99.7 FM. Les saluda Glenn Chaurio. Feliz fin de semana.

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